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0: Comenzamos, Herbie, un nuevo programa de Casi Mañana. Y no arrancamos, Herbie, porque como decía tu profesora, arrancan las motos y no nosotros. Hoy tenemos un nuevo programa de viernes y yo estoy cambiada. Hoy me noto con un aura, con una energía diferente. ¿Vos ves algo extraño en mí el día de hoy?
1: Te veo como en una unicidad de a nivel colorimétrico.
0: Ah, bueno. Te viniste con todas, Herbie, hoy.
1: No, pero te queda muy bien esa boina, Malé.
0: Muchas gracias, Herbie. Nos puede mandar al 099-891-888, como a veces nos mandan a ver cómo estamos, nuestros looks, qué piensan del día de hoy. Vos que estás con una campera del Club Atlético Progreso, claramente. Me parece Ponele. Que es en honor al cuadro de mi barrio. Y yo que estoy con una boina tuya hoy. Decidimos cambiar, decidimos estar diferentes.
1: Sí. Pero, bueno, más allá de eso, ¿cómo estamos? ¿Estás bien?
0: Más allá de esto, yo estoy muy bien. Qué si lindo. Me dejas, Herbie, vamos a proceder a hacer los saludos correspondientes como todos los días.
1: Sí,
0: cada vez se van sumando más, y esperamos, bueno, seguir en esta seguidilla de saludos, porque, bueno, vamos a mandarle un saludo a Juan Taxista, un saludo a todas las palmeras de Colonia, a todas las abejas del 2000, a todos los perros callejeros y a todas las ex-suegras de Berna, que fue el que se sumó el programa pasado. Pero solo las ex suegras las que fueron al teatro que los vimos el otro día.
1: Claro.
0: A esas dos, porque capaz que hay más y en realidad no vale la pena saludarlas si no las conocemos.
1: Ay, te juro que me mata, me parece muy bueno.
0: Aparte juntarlas a las
1: esa
0: dos.
1: Relación,
0: es
1: claro.
0: Juntarlas
1: claro.
0: a las dos. Porque bueno, que con una ex suegra te lleves bien, se entiende, qué sé yo, quedaste medio amigo.
1: Sí.
0: Te invita a cenar los domingos, viste, como che, te extraño. Pero ya las dos, y juntas y que sean amigas de hacer un plan.
1: Es buenísimo.
0: Es buenísimo, cuanto menos extraño.
1: Sí, y Male, te voy a agregar más gente para saludar. Bueno, a mi familia también, como siempre.
0: A la familia de Rosy y Pernicio, saludar,
1: sí,
0: sin duda.
1: Sí, siempre. Y mañana es primero de agosto.
0: ¿Okay? ¿Qué se celebra el primero de agosto?
1: Es el día de Spider-Man. Y lo tenemos acá en formato Lego, en mini Lego, en la mesa. Y vamos a mandarle un saludo a todos los Spider-Man de la historia, ya sean cómic o en live action. Se celebra mañana porque fue la primera aparición de Spider-Man en cómic. O sea, un primero de agosto se lanzó un cómic en donde apareció Spider-Man.
0: Habría
1: no sé
0: que ver
1: si es
0: cuando,
1: primer cómic.
0: ¿Cuándo es el día de los patitos? Porque viste que
1: Tenemos patitos
0: y hemos tenido patitos varios. Este no es ni el primero ni el segundo, debe ser ya como el tercero. Y estaría bueno agregarlos ahí a los saludos si es que existe el día del pato.
1: Yo creo que debe existir porque ya saludamos a los perros en el día de los perros.
0: A los perros callejeros,
1: no.
0: Que no es lo mismo.
1: No, pero ya habíamos saludado a los perros.
0: O sea,
1: ya saludamos a los dos.
0: La prioridad, Herbie, es otra. La prioridad son los callejeros.
1: Sí,
0: Día del perro, si hiciste Día del Perro,
1: claro. Sí
0: que existe un Día del Pato.
1: Sí, tiene que existir. O sea, si hay una distinción para los callejeros y los perros, o sea, por separado, o sea, para los perros y para los perros callejeros, debería existir uno de los patos. Ya saludamos a las serpientes también, si te acordarás.
0: Yo estoy para cambiar el saludo de Juan Taxista, que nunca nos escribió, por un saludo a todos los patos callejeros.
1: Porque habrán
0: patos callejeros.
1: Claro, es
0: patos
1: nombre de murga.
0: Es medio nombre de murga, tenés razón. Herbie, eso lo decidiremos después.
1: ¿Me dejás saludar a más gente?
0: ¿Hay más saludos? Obvio.
1: Sí. Quiero saludar a los 667 nuevos médicos que estuvieron festejando hoy en Parque Valle. Hoy pasé por ahí, estuve un rato. El lunes abrimos la semana hablando del movimiento cucaracha en la India. Los aspirantes a estudiantes de medicina en India que, bueno, tuvieron que volver a dar una prueba de admisión muy difícil y se generaron esas huelgas en India. Y hoy acá, en paralelo, los médicos festejaron tanto acá en Parque Valle como en Paysandú. Porque en Paysandú se recibió la primera generación que, bueno, no dependía de venir a Montevideo para poder cursar medicina. Y les mandamos tremendo saludo a esos 16 médicos también allá en la parte litoral del país. Que, bueno, nada, es para festejar, ¿no? La energía ahí en Parque Valle estuvo muy alta, muy colorida, como nos tienen acostumbrados con esos polvos.
0: Muy colorida, pero hubo una horita y poquito que estuvo lloviendo muy heavy, claro, ¿no?
1: Yo fui que después.
0: Igual le agregó como, seguramente le agregó como la cuota ahí de epicidad. ¿Se dice epicidad? La verdad que no lo
1: sí,
0: sé.
1: Yo
0: pero
1: la
0: cuota
1: de
0: épica.
1: Épica, la cuota épica al día de hoy de festejo. No sabes cómo estaba embarrada, o sea, la cuestión. Estaba.
0: Y me imagino.
1: Sí, yo casi me caigo, era como esas pequeñas lomitas que tiene como en el parque así, el pasto y eso, era como, me iba resbalando. Pero bueno, tremendo saludo ahí a los médicos.
0: Tremendo saludo a los médicos. Herbie, ¿sabés que nos mandan un mensaje? Buenas noches, saludos desde Reducto. Lucas todavía en la radio, Rodrigo desde Reducto. Al parecer saliste, Lucas. Ah, ahora cuando trajo las aguas, capaz. Y sí, claro, porque Lucas es nuestro productor estrella, es productor de este programa y también de la segunda mañana, la mañana de la diaria radio.
1: Sí, duerme acá también.
0: Duerme acá por momentos.
1: Mentira, por las mañanas. Me bajé muy rápido.
0: No, acá no estamos precarizando ningún trabajador, Herbie. Y hoy, ¿sabes qué? Justo no va a entrar Lucas Lavandera con su famoso relleno de Lucas.
1: No.
0: Pero sí tenemos dos invitados especiales que además, Herbie, yo te tengo que ser honesta, me estoy poniendo nerviosa porque cada vez está entrando más gente. Parece que tenemos acá una fonoplatea, pero en realidad no, porque vinieron nuestros compañeros de la banda El Despeje, son una banda de ska, van a estar tocando acá un ratito con nosotros. Y vamos a estar haciéndoles unas preguntitas sobre un nuevo proyecto que lanzaron hace muy poquito.
1: Sí, y también en el próximo bloque, ahora minutos nomás, vamos a estar en contacto, en llamada con Candela Danners, militante del CEIPA, para ver, para seguir este tema de los cuestionamientos al plan de titulación docente de profesores de educación media y cómo venía la ocupación y qué pasó, si hubo contacto con las autoridades o no. Vamos a estar en contacto con Candela para que nos actualice.
0: Vamos a estar en contacto con ella, que recordamos que ya estuvimos charlando con ella, ella estaba desde el IPA, ocupado, charlando con nosotros, todavía no se había dado como bueno este encuentro. Entendemos que ya sí, a ver qué es lo que tiene para decirnos. Pero Herbie, antes de irnos con eso y antes de irnos al segundo bloque y a la tanda, nos falta una cosa para terminar el primer bloque del día de hoy, que es como, así como están escuchando, la palabra del día de la RAE. Que hoy te toca a vos adivinar, que yo estoy con el celular. Pueden estar atentos y mandar el 099-891-888. ¿Cuál es la palabra de la RAE? Creo que hoy está bastante fácil. No sé si por la definición de una la vas a adivinar, pero si te digo un par de los sinónimos la tenés seguro.
1: Ok, vamos con la definición.
0: Estás pronto porque la definición dice lo siguiente. Anteojo portátil y extensible. Cortito y al pie. Anteojo portátil y extensible.
1: Vos sabés que lo sé, lo he escuchado, sé de lo que estamos hablando.
0: Me parece que ya sé cuál es la palabra que querés decir, pero no es esa.
1: No es esa.
0: No, no es tan chiquito como lo que vos estás pensando. Estás pensando en una cuestión chiquita.
1: Sí, tipo de bolsillo.
0: Relativamente, sí, no es de bolsillo.
1: Para, repetime la definición, por favor.
0: Dice anteojo portátil y extensible.
1: No sé, algo tipo teleobjetivo, ¿no? Un tipo de lente.
0: Puede ser un tipo de lente,
1: ¿sí?
0: Pero no te quedes para mí con la palabra, o sea, sí, quédate con anteojo porque es lo único que te va a dar como el...
1: Okay.
0: Pero digo, no anteojo como algo que... como algo chiquito, ¿entendés? Como, imagínate, portátil y extensible es en serio extensible.
1: Ah,
0: no es un monóculo, ¿entendés? Que creo que era lo que
1: era lo que yo estaba pensando,
0: no,
1: sí.
0: No, es como más extensible. Ya, Herbie, ya la adivinaron, ¿puedes creer?
1: Para ver los planetas, las estrellas y eso, ¿cómo es que se llama?
0: Ya dos sí, bueno, hay algo ahí. Te puedo decir un sinónimo que alguien lo escribió por acá, que fue el primero que mandaron. Un sinónimo que nos manda Pilar Montañez es telescopio, pero no es telescopio.
1: La mira telescópica. ¿Tenés ese audio?
0: Ay, no, ese no lo tengo.
1: Bien,
0: tengo
1: ahí,
0: de tormenta
1: bien.
0: Electrónica. Pero
1: parecido,
0: mira, telescópica
1: es
0: no. Bueno, es parecido a telescopio. Si no te sale telescopio, por donde se pueden ver cosas lejos, puede ser un... Cosas lejos puede ser un... Cuando se pueden ver cosas lejos, puede ser un...
1: Lejóspico.
0: Herbie, mira, ya van tres personas que están adivinando.
1: Y bueno, ya ganaron.
0: Binoculares nos dicen por un lado.
1: No son binoculares.
0: ¿Sabés quién lo adivinó primero, además?
1: ¿Quién?
0: Berna. Que capaz que está con sus dos ex-suegras que le soplaron ahí, uno en cada oreja, le soplaron la palabra.
1: ¿Y cuál era?
0: ¿Te digo cuál es?
1: Sí.
0: ¿Estás seguro?
1: Sí, obvio.
0: ¿Para mirar lejos?
1: Dale, dale, dale.
0: Un catalejo.
1: Ah, muy bueno.
0: La tenías ahí, Jale, la tenías
1: no,
0: ahí.
1: No, no la tenía ahí. No, la...
0: ¿No? ¿No te no, habías no, pensado no. tanto? Bueno, no. Binoculares nos mandaron varios. Felipe y Luna están por acá hablando también. Mara nos manda binoculares de vuelta. Bueno, casi, Herbie, casi adivinamos la
1: sí,
0: palabra.
1: Sí, casi.
0: Día.
1: Bueno, estamos como para ir a una tandita.
0: Estamos como para ir una tandita y en instantes nomás vamos a estar charlando con Candela Danners sobre la ocupación del IPA. 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

0: volvimos, Herbie, y bueno, como sabemos, continúan los cuestionamientos al plan de titulación docente de profesores de educación media, impulsado por la Administración Nacional de Educación Pública, y también continúan las medidas de los estudiantes tras una semana de ocupación consecutiva de la sede del Instituto de Profesores Artigas. En este contexto, hoy en la mañana realizaron la entrega de títulos docentes de cartón en la puerta de la sede de ANEP. No importa tu formación, decían, pasá y llévate el tuyo, ironizaba así el Sindicato de Docentes de Formación en Educación en un afiche. Para conocer más de esto y también para hacerle el seguimiento a un tema que ya, bueno, que ya lo veníamos trayendo, recibimos el día de hoy a Candela Danners, militante del Centro de Estudiantes del IPA. Candela, ¿nos escuchás?
1: Hola, sí, escucho perfecto. ¿Por ahí?
0: Acá te escuchamos muy bien, Cande. Como, bueno, como bien sabían, ya estuvimos hablando contigo y bueno, un poco preguntarte, porque los estudiantes llevaron a cabo una asamblea con el fin de definir el futuro de las medidas de lucha. Contanos más o menos cómo transcurrió y qué elementos surgieron y qué fue más o menos lo que se pudo resolver.
1: Bueno, bien. Primero que nada, agradecer nuevamente por el espacio y por invitarme a estar acá. Bien. En realidad decidimos seguir la ocupación hasta por lo pronto el día miércoles, ahí ver cómo vamos a seguir, porque en realidad sigue la gran problemática inicial de por qué también comenzamos a ocupar, y es que el CODICER nos sigue negando una mesa de negociación. Hoy, en esta misma concentración que ustedes mencionaron, que aparte, dicho sea de paso, me dieron el título de profesora de matemática, Julián Mazón, Carolina Payas y Daisy Iglesias, que son consejeras del CODICEN, nos propusieron al CIDFE y al CEIPA tener una conversación, así lo plantearon, como una conversación. Y ahí salieron cuestiones interesantes. Lo primero, que es algo que no ha salido no solo ahí, sino que salió en una mesa de negociación que tuvieron el CIDFE ya con autoridades del CODICEN y que a nosotros también nos pasó, que nos dicen que no están dispuestos a negociar. Que no están dispuestos a negociar porque son ellos mismos los que dicen que el acta, ya firmada, sellada y sacada, dicen que todavía no está pensado bien cómo es que va a ser ese plan de titulación. Hablan de esos 8 planes, fue Daisy Iglesias, de hecho, que nos empezó a apuntar, bueno, estos 71 puntos de inspección que decimos, yo no estoy tan de acuerdo, quizás tiene que ser más, estos 8 años tienen que ser quizás por concurso, etcétera, etcétera. O sea, ellos mismos nos dicen que lo que ya está aprobado todavía no está pensado. Y aparte, redobla la apuesta diciendo que no van a haber una mesa de negociación hasta que no esté todo pensado. Y ahí les decimos, no son esas las circunstancias a las que se tienen que dar las cosas. Tenemos que, docentes y estudiantes, tenemos que ser parte de esta discusión, aprovechando que es que se está dando. En realidad, aprovechando que justamente nos están diciendo no está nada pronto, bueno, déjenos tener voz y voto en esto mismo.
2: Bien, podríamos recordar brevemente, ya lo hablamos el lunes, pero ¿cuáles son los reparos de los estudiantes en este plan de titulación?
1: Primero y principal, estamos en contra.
2: Bien.
1: Lisa y llanamente, hay 3 partes. Las primeras 2 partes son ya existentes, que en realidad hablan de apoyo al estudiante ya avanzado, que habla de estudiantes que deben 5 o 3 materias. En eso se separan. La parte problemática, en realidad, empieza justamente en este plan de titulación, que básicamente, lisa y llanamente, se le quiere dar títulos a gente que no está formada, en realidad. Es así. Y en un momento ocurrió algo gracioso, por decirlo de alguna forma, y es que nos quisieron correr por izquierda diciendo, bueno, pero muchos de los docentes que ustedes tienen, y de hecho también le hablaron al CIFE, le dijeron, muchos de sus afiliados no son recibidos, no son los docentes que ustedes dicen que quieren ser. Sí, pero no es lo mismo ser docente y enseñar en enseñanza y en educación terciaria que en secundaria. Porque sí, yo puedo entrar en una clase y aburrirme porque un profesor lo único que hace es hablar, hablar y hablar. Pero es distinto, porque yo ya estoy grande y ya tengo otras formas y yo estoy ahí porque elijo estar ahí. Los adolescentes no. Entonces se precisa en educación secundaria, se precisan herramientas pedagógicas y didácticas para llegar al estudiantado.
0: Te pregunto, Cande, una cuestión como un poco más de clima? ¿Cómo se está viviendo ahí en el IPA el tema de la ocupación? ¿Se respira cansancio? ¿Se respira como que, bueno, que pueda haber una salida? ¿Se está evaluando continuar o no con las medidas?
1: Cansancio, seguro que sí, porque son 8 días de ocupación. Este ya es el día 8. Cansancio, obvio que hay, pero las ganas de bajar los brazos, no. Eso jamás. Por eso mismo ayer, estando cansados y en una asamblea que duró más de 4 horas y terminó casi a las 11 de la noche, decidimos seguir la ocupación, porque entendemos que es una lucha que no se para acá, que con una semana de ocupación y no habiendo llegado a lo que le estamos pidiendo al CODICEN, no es un momento de parar. La ocupación va a seguir, la lucha va a seguir. Quizás habrán otras medidas, lo veremos en un futuro, eso no se sabe. Pero los brazos no los bajamos, y para hacer una ocupación, la verdad que estamos increíbles. De hecho, quizás ahora en un rato se resube un video a las redes sociales del CEIPA. Tenemos tambores y música en la calle, compañeros de música están ahí tocando unas cositas, así que venimos bien.
2: ¿Se ha acercado gente?
1: Sí, se han acercado gente, sí. Prensa se ha acercado, y también esto mismo. Yo llegué, me sorprendí en realidad, porque yo no sabía que iban a estar mis compañeros ahí en la calle, y me sorprendí de la gente que había, porque también vi que era gente externa al CEIPA. Y también en realidad que es muy importante que no solo se sume gente ajena al CEIPA, que está viendo, que se está se está interesando por lo que está sucediendo, sino que mismo gente del IPA se está interesando también por esta problemática. Las asambleas cada vez son mucho más multitudinarias, tenemos más gente que dice, oh, esto no está bien, tenemos que hacer algo al respecto. Hoy a la concentración que se hizo junto con el CIDF en el CODICEN fueron un montón de compañeros que quizá la ocupación no vienen, pero ahí estuvieron. Estamos generando otras herramientas y otras redes humanas en este sentido.
2: Claro. Candela, ahora te quiero preguntar por algo que dijo Pablo Casciani acá en La Diaria, acerca del mecanismo que también se utiliza en otras profesiones, y aclaró que no necesariamente se hará un reconocimiento automático de la experiencia docente, ya que es posible que, por ejemplo, se pida la presentación de un ensayo, una monografía o la asistencia a algún seminario, entre varias posibilidades que se maneja para lograr esos 90 créditos. ¿Para ustedes igual no sería suficiente eso?
1: Claramente no. De hecho, claro. Y ahora voy a hablar yo como Candela.
2: Bien.
1: Yo pienso que nosotros tenemos que tener una monografía, un trabajo final de la carrera. Eso es algo que pienso yo, quizás con mis compañeros lo discutiremos en otro momento, pero claramente no salda el hecho de que si a esos compañeros que no cursaron la carrera se les hace ese trabajo, no salda no haber pasado por el IPA o por cualquier otro centro de formación en la educación. No es una o la otra, en realidad.
2: Claro,
0: se entiende. Cande, muchísimas gracias por estar charlando hoy también con nosotros. Este va a ser un tema que vamos a continuar con este seguimiento, a ver en qué termina. Nuevamente, bueno, muy agradecidos de que te puedas comunicar también con todo lo que está pasando y en el medio de una ocupación y con muchas más cosas que seguro le están prestando atención.
1: No, por favor, muchísimas gracias a ustedes.
2: Vamos arriba, Candela. Ahí estábamos hablando con Candela Danners, militante del CEIPA, para este seguimiento de la ocupación del IPA. Ahora cambiamos de tema rotundamente, ¿no, Male? Porque vamos a estar charlando con El Despeje, que acaban de sacar hoy mismo. Ya me estuvieron diciendo que íbamos a brindar o algo de eso, más allá que con unos buenos temas en versión acústica, hoy un reducido. Esto no es lo que se suele ver en un toque del Despeje, pero sí gran parte. Hoy salió su disco Ciudad de Azul, son 12 canciones, muy variadas y muy divertidas. Vamos a estar hablando con ellos después de la pausa y conociendo también a la banda.
0: ¿Qué te parió, Herbie?

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0: Buscarte a vos también, del Despeje, una hermosa banda de ska que hoy lanzó Ciudad Azul, un disco lleno de temones, donde lo lúdico forma como gran parte, ¿no?, del proyecto. Están acá con nosotros Agustín Pérez en el bajo y la voz, Manuel Barquín en teclas y voz, Andrés Montoro, guitarra y coros, Sebastián Asensio, batería, Mateo Kercia, percusiones, y dejé lo mejor para el final porque también está Nicolás Recia en la guitarra, que voy a hacer público una cosa. Él fue mi docente, fue adscripto en el liceo. Y las vueltas de la vida nos volvieron a juntar, no quería dejar pasar eso. Hoy nos vimos temprano y me dice, te voy a ver. Y yo le dije, por streaming, por YouTube. Me dice, no, boludo, el Despeje. Y le digo, claro.
1: ¿Cómo están vos?
2: Muy bien.
3: Muy contentos. La verdad que muy contentos. Muchas gracias, Jerry y Mike, por la invitación. La verdad que estamos cumpliendo algo que para todos era un poco histórico y sueño. Decir, finalmente sacamos el disco en el que estuvimos trabajando tanto tiempo. Salado.
0: ¿Cómo se están sintiendo hoy con este lanzamiento? ¿Qué es lo primero que se está palpitando?
2: Yo estoy festejando mi cumpleaños hoy, así que...
0: ¡Feliz cumpleaños!
2: Estamos de festejo total. Salida de disco.
1: ¿Fue pensado el día de la salida para que
2: No.
3: Yo en un momento pensé que lo habías pensado.
2: Que yo era un hijo de puta,
3: o sea,
2: que lo había hecho
3: un regalo a mí mismo. Pero creo que literalmente fue una...
2: No. Hubo un estudio de mercado y el disco tenía que salir un viernes. Y tomamos en cuenta los tiempos que hay que tomar para anunciar el disco y para que salga de la mejor manera, y dio la casualidad que salía el viernes 31 de julio y dije, bueno, está, me cierra.
3: Sí.
2: Y además, bueno, esto, ¿no? También venir a una entrevista tan buena como esta hoy.
1: Vamos arriba, pero todavía no le hicimos, no digas que buena, no la quieres.
2: No, pero ya estuvo buena igual.
3: Ya miramos el lugar, todo, la ambientación, claro. O sea, realmente.
2: Trajimos algo para brindar.
3: Ah, sí. Queríamos
2: también convidarlo.
1: Brindemos.
0: Esto tiene que ver con el estudio de mercado, o sea, estaba pautado que bueno, los viernes en realidad se brinda y había que sacarlo hoy.
3: Aparte, es mucho motivo que tengo porque es cumpleaños.
1: Un jugo de limón, ¿no?
2: ¿No tiene vaso? Los muchachos no toman.
4: Pero no estamos en pandemia ya.
0: Se puede compartir.
2: Sí, se puede compartir, o bueno, ponemos los vasos.
3: Van
2: a tener que hacer fondo blanco del agua para presentarnos, pero esto es una... Mateo, ¿querés presentarlo vos? Esta es una bebida que hace nuestro percusionista Mateo Kercia, 100% artesanal. Es una grapa, ¿no? Está. Después decimos el nombre de la marca. Pero bueno, brindamos, ¿no? Sí,
3: claro. Dale.
2: Tomen un fondo blanco de agua y sí,
0: yo tomo ahí ese lado que el mío tiene agua. Perfecto. Para los que nos están escuchando nada más por la radio, trajeron en serio una grapa, se escuchó ahí cuando la abrían. Y vamos a brindar.
1: Vamos a brindar porque, claro, recordar que hoy el Despeje estrenó Ciudad de Azul, estábamos con el cumple de Agus, estamos festejando, así que saludo al Despeje, saludo a la Ciudad de Azul.
2: Exactamente.
1: Saludo, amigos. Salud, muchas gracias. Y saludo a la música, ¿no? Eterna.
3: Muchísimas gracias.
1: Eterna.
3: Salud.
1: Qué gracioso.
0: Momento radial tomando grapa.
1: Sí. Para la gente que no ve ahí por streaming, lo va a entender un poco más. Bueno, muy rico. Muy rico ahí. Claro, en casera buena, también buena. Se puede decir que la bebida como parte del Despeje. Claro, hoy entramos con una versión de milonga de un tema que también en el disco aparece como en ska, porque ustedes se caracterizan por el ska, que, siéndoles honesto, no es un género que escuche tanto hoy en día. ¿Qué opinan? ¿En qué anda el ska hoy en Montevideo, digámoslo así?
3: Está muy buena la pregunta. De hecho... todo este disco terminó yendo para ese lado porque creo que a todos nos gusta, pero capaz que yo particularmente soy el que soy como más bicho, el que más me gusta el estilo en sí. Y el ska tuvo para mí un momento muy fuerte a principios de siglo, digamos. O sea, bandas de las que son hoy en día top, tipo La Vela, Los Tiros, algún temita No Te Va a Gustar, Ya La Madre, etcétera. O sea, está un poco en nuestra esencia escucharlo y reconocer el tic tic tic, viste, el skank ahí. El alboroto, el...
1: Sí.
3: ¿Viste? Todo lo que nos enteramos con el Mono Reyes, que fue con el que produjimos el disco, que se llama Los Ánimos. Esa parte de la grabación, cuando lo que haces es animar, ¿viste? O cuando como hacen las bandas de plena también, ¿viste? Nietos, aguante. Eso se llama Los Ánimos. Y toda esa característica que hay, yo creo que en el ska estuvo fuerte en un momento y después, sí, no sé, por la vida, supongo, no sé, la evolución que hay natural. Fue bajando un poco y creo que hoy hay hay una banda que hace ska que está muy buena, que se llama Los Pasajeros de Malasia Airlines, que está muy buena acá en Uruguay.
1: Buenísimo el nombre.
3: Y después, no te sabría decir que haya... Es verdad que te explique, creo que no es que nos queramos casar con un estilo únicamente, obvio, nos gusta explorar muchas cosas. En el
1: disco lo podés escuchar.
3: Exacto. Sí. Pero es verdad que un poco la amalgama que unió todo acá, sí, yo con honor digo que creo que es el ska, exacto. No sé cómo lo ves vos.
2: No, pero... yo lo veo así. O sea, es como la esencia de este disco seguro y del despeje también. Por lo menos de este grupo, lo que nos unió fueron varias cosas, entre ellas el ska, entre otras. También lo que arrastra el ska en vivo también. Y bueno, un poco la esencia de la banda tiene que ver con eso. Es una banda que agita, que rompe los huevos, que se divierte, que está. El grupo es así, entonces como que cerró por todos lados en realidad.
0: Bueno, como ustedes decían, esto surgió el proyecto más o menos en 2015. También es un proyecto que tiene muchos integrantes. ¿Cómo fue ahí como la búsqueda de la identidad? Un poco ya hablaron de lo musical, pero me interesa saber como a nivel grupal, ¿cómo es como el proceso creativo? Cuando alguien tiene una idea, cuando están produciendo, ¿cómo sucede eso con tantas personas?
3: Bueno, se fue dando de muchas maneras en realidad. Es verdad que del 2015 a hoy en día, 2016, hubo algunos cambios, hubo integrantes que... Estuvo un momento que después dejaron de estar y llegaron integrantes nuevos. O sea, la conformación de hoy tiene dos integrantes originales, que son Aus y Seba, y el resto nos fuimos sumando en otros momentos, digamos. Y llegamos con un poquito de, no sé, frescura, cosas afuera, digamos. Y el proceso creativo creo que es de todo un poco. Hay algunos temas que es, gurises, tengo este tema, vamos a trabajarlo juntos, pero ya lo tengo. Y hay veces que es tipo sala y empezamos a tirar una vuelta a acorde y decimos, che, esto me gustó. Pin, pin, pin, y empezamos a volver arriba a decir, ta. Y de juegos así, yo te diría que salió la mitad del disco, más o menos.
1: Y en el disco, tenés las teclas de Lolo, claro. Después las lonjas de Mario. ¿Quién es Mario?
3: Mario es, entiendo yo, que es Super Mario Bros. Literalmente, claro, exacto.
1: Porque se escucha en la canción, se escucha la melodía, la conocidísima de Super Mario, ¿no?
3: Exacto.
1: Entonces, para la gente que no lo escuchó y después lo va a ir a escuchar a Ciudad de Azul, va a poder ir por ahí. Yo tenía una pregunta, para que se me movió todo. Mira, se me movió más. Pero ¿con cuál quería ir? Quiero ir a que el año pasado ganaron la movida joven en la categoría de música. Cuando cumplieron 10 años de la banda, ¿no? ¿Cómo fue ese momento? ¿Cómo fue ese proceso, ¿no? De presentarse. ¿Cómo es también para una banda decir, ¿qué tiene la intendencia? ¿Qué lugares hay como para los músicos emergentes? Vamos para ahí. ¿Cómo fue esa movida?
2: En realidad, nosotros entramos en la etapa de buscar toques, de buscar convocatorias, llamados, eventos. En esa búsqueda en realidad surge lo de la movida joven, que es verdad que nosotros ya estábamos a punto de dejar de ser jóvenes algunos. Era el último año de poder anotarnos y dijimos, bueno, vamos a aprovechar, yo qué sé, vamos a anotarnos, ¿no? Total. Nos inscribimos y nos agarró en un buen momento, es verdad. Nos anotamos, quedamos, fuimos, tocamos, dejamos la vida, como yo digo siempre, medio en joda, medio en serio. Y no sé bien por qué fue, pero El Despeje fue una de las bandas ganadoras. Creo que también un poco porque la propuesta del Despeje era distinta también a lo que se veía también en la movida joven. También hubo otros artistas que la rompieron mal, pero sí, también sí, de otros palos. Un formato banda que haga rock y que haga ska, no había muchos. Entonces, bueno, al jurado le gustó El Despeje y nada, nos fuimos chocho para casa, imagínate.
3: Con la copa, hay una copita.
2: Hay una copita.
3: Hay una copita que estima así, que no. Para mí es la Champions.
2: Claro, sí, o sea, nosotros lo vivimos como una Champions, como salir campeones. Claro. Para nosotros fue salir campeones.
3: No, es que real, estuvo más participar, el solo hecho, tipo, no sé, estar abajo en camarines compartiendo con un montón de bandas. O sea, está para nosotros que como que, digamos, es nuestro segundo álbum de estudio, o sea... No hemos tenido toques con tanta convocatoria como estos. O sea, realmente fue una experiencia de hablar y decir, de entre todas estas bandas que estaban, digamos, participando, hubo tres seleccionadas y una fue El Despeje, fue tipo, fue realmente un envión para adelante. Y...
2: Sí, y además se venían dando cosas también, ¿no? Veníamos de tocar en el Ducón, que era una esquina de Durazno Convención, que estuvo buenísimo. ¿Vos has ido a algunos?
1: Yo fui. Compartimos algún jam también.
2: Ahí va. Sí, bueno, claro. el jam de esa noche cuando nos enteramos que...
3: El jam de los Barguín.
2: Que ganamos fue... ¿Vos estuviste ahí, no?
1: Histórica, claro.
2: Eso estuvo tremendo.
3: Se festejó, fue NMD, o sea...
1: Exacto, tocamos los pibes.
2: Ahí va, claro.
3: NMD en vivo suena mejor que el despeje.
2: Sí, siempre.
1: Yo no lo confirmo porque disfruto más al despeje, porque si no estoy yo tocando. Entonces verlo...
2: Claro.
1: Disfruto. ¿Qué pasa cuando alguien va a un toque del despeje? ¿Cómo se vive un toque del despeje?
2: Se enfiesta.
1: Ahí va.
2: Por lo menos esa es la intención que nosotros tenemos de la gente que va, ¿no? De que pase bien, de que disfrute las canciones, pero que pase bien, que pueda como... que pueda bailar, que pueda cantar, que pueda abrazarse con la gente, que pueda brindar, que pueda... divertirse. Es un poco, el despeje trata de ser un poco pelotero para adultos.
3: Sí.
2: Por momentos.
3: Totalmente. Me gustó la
2: es una de las facetas, ¿no?
3: Sí, la expresión.
2: No sé qué opinan los muchachos. Me encantaría que estén todos hablando con nosotros, pero me da cosa que estén ahí. Claro, sí, es el lenguaje de señas.
4: Soy baterista, no hablo. Yo toco los tambores.
0: Acá el baterista dice que no habla. Él se dedica a tocar. Les puedo preguntar a qué se dedican además de hacer música, ¿no? Estamos hablando de esto que, bueno, de fondos concursables y demás. Sabemos que quizás lo ideal sería, bueno, poder dedicarse a la música completamente en algún momento, pero ¿qué otras cosas hacen? Ya sabemos que Nicolás Recia se dedica también a la educación, pero ¿ustedes?
2: Yo me dedico, soy educador también en un colegio y soy peluquero.
0: ¿Toma, pa?
2: Sí.
3: Yo soy abogado, después tenemos Seba, educación también.
4: Educación.
3: Matesi se dedica más a la música, o sea, a clases, pero de música, de percusión.
0: Uh-huh.
3: Y el Monti, ¿estás a punto de ingeniero?
5: Está que es lo importante.
0: ¿Y cómo hacen ahí como para congeniar los dos mundos? De repente también, personas adultas con sus familias, con sus cosas, con sus otras actividades, con sus trabajos, ¿cuáles son las horas de ensayo? ¿Cuáles son las horas también que se pueden permitir como para la creatividad, no?
3: Es una buena pregunta. Sí, la realidad es que más o menos, por suerte, yo diría que todos manejamos unas jornadas similares, o sea, es decir, más o menos a partir de las 6 de la tarde... Sabemos que hay un espacio, tenemos ensayos fijos lunes y viernes. No sería sincero decir que todos los lunes y viernes nos juntamos, pero ese es como el espacio de despeje, digamos, fijado en la semana. Unas dos horitas más o menos, y ahí puede pasar de todo. Puede ser que nos enfoquemos en ensayo duro, formato eléctrico, puede ser que nos enfoquemos en charlar cosas administrativas y técnicas que hay que hacer, que también es una tarea importante que a veces no está tan visibilizada, creo. De los músicos, que es tipo, hay más cosas además de la música.
2: Obvio.
3: Creo que eso es como lo más.
2: Sí, por lo menos dijimos, estos dos días de la semana vamos a dedicarle al despeje, ¿no? Que a veces es sacarse unas fotos, hacer un video, ensayar, capaz a veces juntarnos a componer también, hubo un momento de juntar.

0: O sea, a veces llegas a ensayar y te quedó pendiente hacer algo y lo haces ahí y terminás como eso, mezclando todas las cosas que haces, ¿no? A nosotros nos pasa. Pero bueno, andamos así, a los pedos, como locos,
1: sí,
0: a las corridas, pero el despeje, por lo menos a mí me pasa y creo que a los muchachos también les pasa, es un proyecto que nos divierte y nos entusiasma muchísimo. Creo yo que un poco más que el trabajo.
2: Sí.
0: No sé, o sea, yo me atrevo a decir eso.
2: Si tuviera la opción de hacerlo, tipo, supongo que debe pasar que en un momento, tipo, cuando pasa el trabajo, deja de ser lo divertido.
0: Una
2: que
0: cagada.
2: Es, claro, pero siento que sería mucho más divertido.
3: En estos tiempos también lo que nos llevó la grabación del disco, que fue un año, cumplimos un año de que entramos al estudio por primera vez hace poquito, y nada, eso es la realidad de los tiempos de cada uno, que a veces bandas se encierran y en 2 meses tienen todo grabado y no era la realidad nuestra. Así que bueno, un año nos llevó
1: esta pequeña criatura llamada Ciudad de Azul. Son 12 temas, variado con esa línea rítmica del ska, pero por parte que en el interludio hay una composición ahí extraña, hay momentos de ir hasta abajo medios reggaetoneros, hay candombe. Y está la frutillita de la torta que me sorprendí con Break It All, versión ska. La canción de los Shakers, ¿no?
0: Claro, tenés que contarlo eso.
1: Claro,
2: yo no sabía si iba a contar. Bueno, la voy a contar rapidito.
1: Sí, rapidito y ya vamos con el tema.
2: Nos pasó algo tremendo con este tema, Rompan Todo, que es... averiguamos que teníamos que en Agadu, viste que vos las horas las registrás, pero lo que son covers, lo que hacés es pedir un permiso de distribución.
1: Claro.
2: Hicimos la solicitud, pedimos, pimba, está, ok. A los 2 días me llega un mail, asunto, hola, dice... hola Manuel, mucho gusto, me gustaría juntarme contigo a charlar, motivo simple, es relativo a Rompan Todo, avísame cuando puedas. Remitente, Hugo Fattoruso.
4: Ok.
2: Entonces yo digo, la puta madre, le digo a los pibes, viene el mail que me acaba de llegar, Hugo es uno, no sé qué, sí, obvio, de una, cuando vos quieras. Está, pasan una semana y media y logramos coordinar, el miércoles pasado, o sea, antes de ayer, nos juntamos en el MAM a tomar un café con Hugo Fattoruso, que es... pero tipazo, no tenemos palabra para explicarte lo que
0: era, verdad, o sea, fuimos y era Hugo Fattoruso.
2: Lo tipazo que es.
4: Claro, ustedes confiaron en un mail asunto hola. Sí, o sea, sí, todo sí, lo que no hay que hacer, ustedes lo hicieron.
2: Bueno, pero yo tenía confianza, demasiada fe tenía. Y no, mi intuición nos falló y estaba Hugo y nos dijo, oh.
3: Es horrible el tema.
1: Por eso está publicado, ¿no?
2: O sea, literal que yo fui pensando, esta es una posibilidad, o sea, es posible que nos diga, no me gustó. Es una posibilidad. Y resulta que no, dijo que le gustó, que nos da su bendición para distribuirlo y que como que le gustó la onda, digamos, que le da a un tema histórico del rock uruguayo, ¿no? Como es Rompan Todo.
1: Y para el rock latinoamericano.
2: Sí, sí,
1: y
2: internacional, mundial, diría.
1: Internacional.
2: Sin duda. Sí. Y fue, ahí vale mencionar que Nico fue el que propuso decir, che, si tomamos Rompan
1: bien,
2: Todo
1: Nico,
2: para hacer como cover y salió.
0: Pero Hugo no sabe qué fue Nico.
2: Ahora sí está enterado.
1: Ahora sí está enterado. El despeje, ya pueden ir a escuchar Ciudad Azul, que salió hoy mismo. Estamos brindando con ellos, con la banda, y nos despedimos. Les agradecemos, que le decimos a la gente que está del otro lado que tengan un muy lindo fin de semana. Con Males nos vamos a despedir y los vamos a dejar con el último tema del despeje, que va a ser
2: Tiempo.
1: Tiempo, que no está en el disco, ¿no?
2: No.
1: Pero es un clásico.
2: Es un clásico el despeje a esta altura, exactamente.
1: Muy bien, así que nosotros vamos a decir una cosita que decimos siempre, que tienen ahí.
4: No te lo puedo creer, pero acá traen para todos. Regalo para todos.
1: Nosotros ponemos objetos en el programa, así que...
4: Este va a ser el objeto de la mesa de la semana que viene. Ya lo dejamos acá para que se vaya acostumbrando.
1: Sí, sí, sí.
0: Hay que regarlo a ver si le gusta ese lugar.
4: Y le vamos a dejar acá.
1: Unos huevitos.
4: ¿Qué los parió? No,
0: esto para que toquen con nosotros.
1: Bien, bien, bien.
4: Muchísimas gracias, Jervis. Si te parece, nos vamos con lo mismo de siempre y arrancamos a tocar ahora todos.
1: Sí.
4: Vamos con lo de siempre, Jervis. Mañana de mañana será un nuevo día, pero hoy todavía es casi mañana.
1: Vamos arriba, vamos bien arriba.

0: casi mañana.
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0: Baus, en este espacio de la diaria, sos el único distinto de los que trajimos, porque contigo no vamos a hacer tu vida musical, sino que vamos a hacer la vida musical de tu obra más reciente, que es como algo extraño, pero la gente que lo escuchó ya sabe por qué es tan importante este momento, este espacio, y la gente que no lo escuchó, capaz que le instalamos la semilla de que vayan a escuchar esa idea.
1: ¿Qué onda, papá? Sí, esperamos que sí. Bien, muchas gracias primero que nada. Y bueno, estoy contento de estar acá compartiendo y contando un poquito de lo que venga, ¿no?
0: Entonces, ¿Te gusta hablar de lo que escuchás? ¿Te gusta hablar de música? Pero no de música del lado técnico, vos como músico, sino de decir, che, escuché esto y me recebé. Che, escuché esta cosa y me re gustó. Vos, escuché esto y no me gustó tanto como lo esperaba.
1: Sí,
0: ¿Te gusta esa charla?
1: Sí, me encanta, me encanta. Me encanta el acto de conversar en sí. Así que de lo que sea, y más si es de música, ¿no? Pero sí, sí.
0: En este espacio de la diaria invitamos artistas para que vengan a hablar con nosotros y a decirnos un poco qué escuchan. Yo hice este enganche de que, claro, acaba de salir ese día y es un disco con un montón de contenido y con un montón de crema para que saquemos del pote. Y te dije, amigo, tráeme obras que tengan que ver con esto, porque hay un montón de referencia uruguaya, hay un montón de referencia personal tuya, hay realmente un concepto armado brutal. ¿Cómo fue generar eso? Y que hablemos, bueno, de cómo se llegó a ese lugar.
1: Fue una búsqueda, o sea, me pasó que en un momento hice un clic hace un par de años, de a poquito empezar a descubrir lo que teníamos, nuestra propia música, y me di cuenta que era un mundo totalmente desconocido para mí en ese entonces. Y de a poquito fui viendo las cosas increíbles que han pasado acá y sentí que lo correcto era tratar de darle, desde mi perspectiva, ¿no?, un granito de arena para que todo ese contenido y esa música pueda como seguir estando ahí, que no desaparezca, ¿no?, que no quede solamente en las generaciones que lo escucharon en ese momento, sino que la gente más joven pueda como descubrir todo ese mundo.
0: ¿Te ha pasado eso hermoso de decirle a alguien, che, escuché a esta persona, sí, y a los meses ver que lo sigue escuchando, o que te diga, oh, mirá, ¿te acuerdas que vos me dijiste que escuché de Jaime esto? Sí, bueno, sí, mirá esto de Jaime. Oh, eso es un momento increíble.
1: Sí, y es re loco. Me ha pasado con pibes chicos, ponele, que nosotros vamos al récord de una cafetería, que labura un amigo, y es como el spot, ¿no? Y ahí también pasa que van pibitos y pibitas que, porque estamos ahí siempre y caen y es como que compartimos y eso. Me ha pasado de ver pibes, no sé, de 18, 19, que caen así, no sé, escuchando al Canario, ¿entendés? Y yo así, esto claramente no, esto no.
0: Esto te llegó por otro lado.
1: Claro. Y digo, pa, qué loco, como que viene ahí.
0: Sí. Sí. Creo que aún siendo lo disruptivos que somos, entre comillas, en este lugar que nos toca estar, nos toca ser un poco de los viejos gagados y decir a los chiquilines, escuchen estas cosas nuevas, que está buenísimo. Y creo que ahí se da un intercambio riquísimo porque nosotros ya venimos con el chip integrado de aprender. Ajá. Y los chicos, te das cuenta que también lo tienen. Hay como una esperanza ahí en los jóvenes. Y hay un montón de música uruguaya, amigo. Hay un montón de música uruguaya para descubrir. Y con esa idea claramente demostraste que vos la escuchaste y que te sentaste a estudiar. ¿Cómo es tu vínculo ahí con la música? Antes de entrar ya al primer tema que tenemos, ¿sos estudioso de la música como consumidor o dejás el tema estudioso para tu faceta de productor y creativo?
1: No, yo soy curioso por naturaleza y me gusta aprender. O sea, yo sigo aprendiendo constantemente. He empezado leyendo un otro libro al punto de que después ya terminé yéndome por las ramas en sitios inchequeables de internet buscando información por todos lados, ¿viste? Porque también son cosas que a lo mejor de ciertas personas sí hay un montón de data, pero de otras es como más leyenda urbana o más de preguntarle a uno que lo conoció y esto y lo otro. Y nada, me gusta mucho eso. Pero está en todas las áreas de mi vida, ¿viste? Si quiero aprender algo, después se ve reflejado en lo que hago y en lo que sea, no solo en la música, también en mi forma de ser o de desenvolverme, ¿viste? Es como que lo aplico en mi vida en general. Y bueno, eso. Claramente este álbum tiene muchas referencias que vienen de ese lado y digo, es un aprendizaje constante, ¿no? O sea, tampoco soy el que sabe más, de hecho, debo estar muy lejos de eso, pero me pone feliz y contento de repente cruzarme con alguien que me dice, fa, qué bueno esto que hiciste, y terminamos charlando de algo que a lo mejor termino aprendiendo un montón, porque ven que es de un lugar genuino y nada, que nace de realmente querer como compartir eso y que no... Viste, siento que lo más fácil siempre es ir a lo mainstream o a lo yankee o a lo no sé qué, o la música de los 80 japonesa, pero es como, fa, si vos supieras lo que había acá en los 70, ¿entendés? En el 65 igual, no tenías necesidad de ir a escuchar eso, ¿entendés?
0: Claro, de repente tendría que ser un capítulo de música en la escuela que vos digas, vos tenés que repasar a los Fatoruso, a los Rada, a los Mateo, tiene que haber algo ahí de que todos tengamos acceso en algún momento, sí, a decir, bueno, sí, esto sí pasó en Uruguay. Y que ahí, en una etapa de globalización, es imposible no seguir buscando afuera, pero entender lo nutritivo que es lo de adentro. Sí, y total. Bueno, tenemos acá a uno de los players, que, bueno, es Alberto Wolf y los terapeutas. ¿Qué pasa con Mandrake? ¿Por qué elegís este primer tema?
1: Esta canción de ellos dos fue en parte una referencia para hacer una de las canciones del disco, más que nada por lo que trata, digamos. Por eso es una historia de amor entre dos personas que básicamente lo que dice es como que le ganaron al mundo, se dieron vuelta al juego de la vida, como que no importa nada mientras ellos estén como en su burbuja, estén bien, digamos, estén como que con ese lazo del amor. Y bueno, y hay una de las canciones que trata medio de algo similar. Y hay una frase que es esa, la de ellos dos ya son libres, ya está, ya ganaron. Y bueno, Mandrake es un loco, nada, para mí full leyenda. Tiene temones, siento que a lo mejor es uno de esos que no son tan conocidos como deberían, para mí. Y bueno, fue un poco un guiño a él y otro poco, ver por dónde iba la mano, digamos.
0: Así abrimos la vida musical de SDA. Daus, presentale a la gente del otro lado el tema que vamos a escuchar ahora.
1: Vamos a escuchar de ellos dos, de Alberto Wolf y los terapeutas.

0: Bueno, veníamos hablando un poquito off the record de, bueno, Mandrake, que es lo que representa para nosotros. Y entramos en un lugar que me gusta mucho antes de ya meternos en el segundo tema, que es que me dijiste, es una persona que debería tener más reconocimiento del que tiene, no textual, pero con otras palabras. Y creo que no me queda más nada que decir que Uruguay y Montevideo.
1: Exactamente, es lo que te iba a decir, ahora respondiendo a eso, que la definición básicamente de los músicos uruguayos en su mayoría, cantautores, o sea, es eso, merecería más de lo que tienen, sin duda, o sea, es una problemática que sigue hasta hoy.
0: ¿Qué es un viaje? Porque ¿qué otra manera tenemos nosotros de competirle a ese mito realidad que no sea produciendo y trabajando y siguiendo y capaz que inclusive denunciándolo?
1: Bueno, pero ahí está el tema. Si vos te pones a analizar, la mayoría de los que de repente pudo llegar a un nivel mayor de exposición o vivir más cómodamente de la música, la gran mayoría tuvo que irse. Y también, o sea, SDA habla de eso. La primera canción, Palabras Cruzadas, es un poco ese cuestionamiento de, ok, me encanta mi país, o sea, soy feliz acá, pero es realmente lo que debería, me debería estar acá, debería estar haciendo lo que estoy haciendo acá, o es una trampa, ¿viste? Porque la mayoría de los que se quedaron, lamentablemente, no llegaron a comercialmente a poder, viste, decir, ok, yo hago esto, vivo esto y ya está. La mayoría de los que se quedaron acá tienen otros laburos, son profesores, o son cerrajeros, o son cualquier cosa.
0: Joseadores total
1: Y
0: igual, ¿no?
1: sí,
0: Joseadores de la música.
1: marketplace a full, toma la guitarra, me compro un tambor y después todo lo cambio por una flauta y pasa que hay muy poco, o sea, somos un país muy chico, entonces la escena, el comercio en sí, la industria musical es muy acotada. Entonces, si no haces música que sea pensada como para boliches o festivales, es muy difícil que puedas tocar seguido, y si tocas seguido te quemás, entonces te ve menos gente. Es muy complicado. Entonces, siento que la mayoría de los que pudieron salir de esa lucha son los que se fueron. Y a lo mejor después volvieron, pero bueno, quieras o no. Más allá de los que se fueron por una cuestión política, me estoy refiriendo en general por la música, no solamente en una etapa de la historia, sino en general. Pasó antes y va a seguir pasando de que la mayoría de la gente se va a tener que ir para poder, lamentablemente, ¿no? Para poder como crecer de alguna manera, comercialmente hablando.
0: Capaz la pregunta se responde sola, pero ¿son más los días que te despertás con ganas de irte
1: Sí.
0: o más los días que te despertás con las ganas de romper esa barrera de decir, vamos a hacer que la industria uruguaya sea autosuficiente?
1: No, no. Sí, o sea, en mi caso personal, nunca me fui. Entonces, de
0: Es que
1: buena
0: por ahí yo veía la
1: manera,
0: respuesta fácil de decir, estoy acá,
1: yo estoy acá,
0: estoy
1: nunca
0: acá.
1: me fui, pero a su vez cada vez me cuesta más estar acá porque es algo que es muy cansador también estar en la lucha de forma tan jodida y constantemente. Entonces, vas creciendo, de repente te das cuenta de que cada vez la vida se pone un poco más compleja en las cosas que tenés que conseguir para vivir, básicamente, ¿no? Las responsabilidades. Y llega un punto que decís, ok, o sigo acá y cada vez vivo peor, o trato de salir y veo qué onda. Yo actualmente estoy como en esa lucha de quizá lo mejor sea el momento de salir a ver qué onda y de última volver. Yo no, si fuera por mí, no me iría. Me encanta estar acá. Pero es un punto de que creo que si quiero seguir haciendo lo que hago, creo que es lo que toca, digamos.
0: Y tenés la suerte de vivir en un momento en el que no te tenés que ir exiliado porque
1: No,
0: te quieran
1: total.
0: echar porque pensás o por lo que haces. Que bueno, hoy hablabas un poco de eso, ¿no? Hay artistas que tuvieron que nutrirse bajo la obligación de. Porque, por ejemplo, hoy hablábamos de Jaime. Jaime es un tipo que es muy conocido en Montevideo, muy conocido nacionalmente, que fue un exiliado y que tuvo que hacer su carrera obligatoriamente fuera del país. Hoy en día tenemos la capacidad de decidir, e inclusive vos ya has hecho, creo que tu carrera y tu nombre en otros países, has podido recorrer, has podido tocar en otros lugares, pero justo ahora tenemos una canción de una persona que es internacional, muy fuerte a nivel nacional, y que también tuvo que hacer su carrera, no solo por el hecho de que Uruguay tenga a nuestras chicas, sino también por la obligación de tener que haber vivido en ciertos momentos del Uruguay como país y como contexto político. ¿Qué pasa con el siguiente tema que elegimos? ¿Y qué te representa a vos la figura de Rada? Porque nos metimos con Mandrake, que decíamos, es un músico que debería tener más reconocimiento, y ahora nos metemos con el top 1 capaz del país, y que es reconocido internacionalmente. ¿Qué pasa con esas figuras?
1: Una leyenda total. Bueno, esta canción, La Gran Ciudad, fue la primera que yo escuché, primera canción uruguaya que yo escuché de chico y que me voló de la cabeza. Y a partir quizá ahí, quizás haya sido en ese momento en el que se plantó como una semilla de decir, ok, veamos a ver qué onda.
0: ¿Vos llegas con ese tema?
1: Puede llegar a ser de forma consciente, ¿no? Inconscientemente, o sea, siempre hay canciones en la escuela, qué sé yo.
0: Sí, que te van llevando. Sí.
1: Pero esta fue la primera que yo escuché por mi cuenta una vez, la descubrí, no sé ni cómo, y dije, ok.
0: Claro,
1: ¿qué onda?
0: Porque, o sea, no es de los temas más mainstream de Rada.
1: No está ni siquiera en Spotify.
0: No está, o sea, claro, entiendo. No es un tema que escuchas en la escuela de Rada, por ejemplo, no, que suelen ser como los que te enganchan. Así que siento que tiene un valor tremendo que lo hayas elegido. Presentalo a la gente y seguimos con la vida musical de ese día.
1: Bueno, me gusta que la música hable por sí sola, así que vamos a escuchar La Gran Ciudad de Rubén Rada. Así que sí.

0: Estábamos escuchando a un prócer, estábamos escuchando a Rada, hablábamos de que era el sample de un tema que ya conocíamos también. Hay toda la gente que hace cedín latinoamericano. Bueno, Dano justo es un gran hincha de toda la música rioplatense, se ha cansado de hablar de Fatoruso, de Rada. Y ahora entramos en un lugar que a mí me encanta, que es el Canario Luna. Y que es una de las cosas que yo te quería preguntar, porque tenés un lazo con La Unión, con el barrio de La Unión, y La Unión es un barrio históricamente murguero. Y está la figura del Canario Luna muy asociada. ¿Cómo llegas a ese lugar? ¿Llegaste a la murga por la murga de La Unión? ¿Cómo es tu vínculo con eso?
1: Yo nací en La Unión, fui a la escuela Felipe Sanguinetti a la 19 y la 20, a las 2, jugué en la Reborges, o sea, toda mi infancia y hasta mi adolescencia estuve ahí. Y cuando empecé a investigar, me pasó que descubrí una canción que no solamente hablaba de algo cercano a mí, sino que directamente lo menciona y esa es la esencia de la canción en sí, que es La Unión. Y para mí es re loco escuchar una canción en la que de repente estoy caminando en mi barrio, estoy en la Plaza 5, por decirte algo, digo, wow, este loco, ¿entendés? Capaz que escribió parte de esta letra caminando por acá, ¿entendés? Y ese tipo de sensaciones es algo que nunca antes me había pasado porque estoy acostumbrado a escuchar música que de Nueva York, que de Madrid, de no sé qué. Y cuando sentí esa sensación dije, wow, qué poderoso, qué lindo es como escuchar algo propio y que realmente pasó acá, ¿entendés? Pasó acá, en estas cuadras. Obviamente después viene tal, lo que fue históricamente el barrio de La Unión. Obviamente, bueno, yo jugué en la Reborges con el nieto de Tito Pastrana. Entonces, imagínate, ¿entendés? Ya es una cosa que vos estás ahí y decís, ok, es el misma calle, ¿entendés? Misma pared, mismo piso, amigo.
0: Eso es lo bueno de Uruguay.
1: Es
0: Eso es
1: increíble.
0: lo lindo y lo positivo de que sea. Qué increíble, cómo en un tema de diferencia hablamos de lo terrible que es que sea todo tan chico y a la vez
1: Es que es lo que tiene,
0: jugaste con el nieto de Tito Pastrana la sangre murguera ahí,
1: Son las
0: boludo.
1: cosas buenas y malas, ¿no? Como todo en la vida, todo tiene sus aristas para todos lados, ¿no? Pero bueno, una cosa que tiene es que está toda a la mano, y está todo cerca y estamos todos mucho más conectados de lo que pensamos. Entonces, cuando descubrí esta canción, casi me desmayo y dije, wow.
0: Recomendación antes de escucharla, ver el arte de tapa, es una
1: Sí,
0: cosa
1: sí, sí, sí.
0: maravillosa. La figura del Canario Luna, ¿qué te representa? ¿Qué encontraste en él? ¿Similitudes y cosas que dijiste, bueno, esto de repente no me gusta?
1: No, no, o sea, hay que entender también en contexto. La sociedad también, o sea, era otra en otros tiempos. Quizá hoy en día hay muchas actitudes que no son las adecuadas y se ven mal, pero antes era otro mundo, quizá mucho más hostil en algunos aspectos. Y el loco era un tipo súper genuino para mí. Era un tipo que era que le rompieran las bolas. El tipo estaba en su casa tranquilo, se tomaba una grapa, un vinito y vivía con lo poco e indispensable y esa cuestión genuina de que no se comía la película de nada. Pensá que el loco en un momento fue una celebridad real. Cuando salió a Brindis por Pierrot, o sea, el Canario y Jaime no podían andar por la calle, ¿entendés? Y el loco nunca se comió la película, nunca nada. De hecho, en el documental Hit sobre música uruguaya lo llegaron a entrevistar y está en la casa sin remera ahí, medio en pedo, ¿viste? Con los hijos, con los nietos, todo, y yo decís, ok, este loco es real,
0: Está
1: ¿entendés?
0: la historia de que Jaime muchas veces lo tenía que ir a buscar a los lugares para que no se olvide que tenían rodaje, bueno, con Brindis por Pierrot pasa, que lo tiene que ir a buscar para hacer recuerdo
1: Sí, no.
0: que teníamos que grabar el video del Canario. Creo que la introducción que le hiciste fue perfecta a la hora de hablar de La Unión, ahora hablamos del Canario. Vamos a desglosar un poco más también de su personaje y de lo que tiene que ver con esa idea. Presentanos este temazo para toda la gente de la diaria.
1: Por estas calles del Canario Luna, dedicado a La Unión, sí que sí.
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0: Temazo del Canario Luna, temazo increíble. Estábamos buscando ahí con Jero, el productor, qué murga la había usado. Estábamos buscando de dónde la teníamos, porque seguramente alguien la usó en alguna despedida, en alguna retirada, en alguna canción final, en algún himno. En algo estaba la melodía del Canario Luna. Qué vozarrón, qué gran voz, qué presencia y qué personajazo y qué conexión hay ahí con el Pierrot de SDA. Con ese personaje que vimos por las calles de Montevideo, que está siempre, que no está, y que ya un poco lo inmortalizaste, amigo. Yo ahora camino por la Ciudad Vieja y siento que está ahí el Pierrot conmigo.
1: bueno, la figura del Pierrot, o sea, obviamente es un guiño directo a Brindis por Pierrot, pero también a la figura misma del Pierrot originario de la comedia italiana, que es eso, es un payaso que en vez de reírse llora. Y si bien como que tiene ese pesar en la espalda, no deja de ser súper romántico y poético, y en el fondo hay una pureza y un sentido del que, si bien quizá en el momento tenga que cargar con esas penas, digamos, como que hay una parte, no sé si es esperanza, pero no es que sea un payaso pesimista, simplemente es un payaso que siente mucho, pero a su vez tiene esa cuestión como pura y genuina que nada, que también es lo que lo hace sufrir, digamos, ¿no? Y bueno, yo siento que hay una. El uruguayo promedio tiene bastante del Pierrot de por sí, en el sentido de cómo siente las cosas y cómo las vive. No por nada los números no mienten y en las estadísticas no estamos tan bien en salud mental, en consumo de ciertas sustancias, incluso mismo en el suicidio. Entonces, hay como un elefante en la habitación del cual mucho no se habla, porque también el uruguayo es muy orgulloso, más allá de que sea humilde, y de repente hay ciertas cosas de que se deberían hablar, no se hablan porque a lo mejor te dejan como vulnerable, y el uruguayo es un señor.
0: Ah, no, sí somos
1: Entonces,
0: nosotros.
1: todas esas penas uno se las guarda, y bueno, quieras o no, parte de la bohemia es un poco eso, es todas las penas que uno tiene para adentro, ¿viste? Mismo antes se decía que en el bar, o sea, las cosas serias se guardan para uno. Ahí vas a reírte con los parroquianos, a pasar un buen rato, pero haciendo como que no hay ningún problema.
0: Ese código mío de cantina, viste, de tomamos una,
1: Claro.
0: jugamos un truquito, hablamos de la germu y de la flía, pero nadie nunca te va a decir, bueno, muchacho, llegué y estoy tristísimo, hoy
1: No,
0: estoy
1: no,
0: muy
1: no.
0: frustrado con la vida, con el laburo. Total, creo que es un código que marca mucho a toda una generación que vivió por fuera de la capital, no en los barrios más céntricos de Montevideo, porque era más complicado encontrar la cantina en la parte más interna de Montevideo. Pero todos los barrios de la periferia teníamos nuestra cantina de barrio donde el código era ese. Y yo recuerdo entrar siendo un niño chico a la cantina y entender el clima pesado y denso,
1: Sí.
0: y medio entre risas y entre chistes, que te jodan por ser el niño, el gurí, no sé qué. Pero es real que se manejaba un código y se manejaba un clima que se sentía pesado y abrumador, que sin duda creo que lo lograste personificar con el Pierrot trayéndolo acá.
1: Muchas gracias, muchas gracias. Bueno, a día de hoy, obviamente quedan pocas, pero siguen
0: Sigue,
1: habiendo.
0: sin
1: Y
0: duda.
1: si vos ves, o sea, incluso capaz que te pasa de niño a mí también, pero incluso ya de grande, hay ciertos bares que vos. Bares de tragos, viste, que capaz que hasta te da miedo entrar, pero por una cuestión de decir fa, como que están. Es una cuestión de respeto,
0: Totalmente.
1: y a su vez, como que esa energía se siente, viste. Lo loco es que de última, si vos pasás esa barrera y entras, te das cuenta que en realidad vas a pasar un muy buen rato porque es gente súper abierta y con ganas de charlar, y porque justamente lo que necesitan es. Van ahí a estar acompañados.
0: Total.
1: Pero bueno, eso, no deja de tener toda esa cuestión pesada que también es parte, ¿no? Y está, la idea era como poder también tratarlo o hablarlo, ¿viste? Como no hacer como que en realidad esto es como una película y de Hollywood que está todo re bien, porque en realidad es que no está todo re bien, ¿no? Hay cosas que están bien y cosas que no, pero bueno, es eso, la idea era hacer lo más genuino posible a lo que es, que es esto. Y ser orgulloso también, porque Coriún, ponele, Coriún Anoriana hablaba de eso, de que del uruguayo no. les molesta que el Uruguay sea gris, ponele, o que el verde sea un verde sobrio y como un verde oscuro, y pero a su vez se le da mucho peso a gris, pero no se le da tanto peso, yo qué sé, a los atardeceres o a los o al sol precioso que tenemos, la rambla que tenemos, ¿entendés? Entonces, como que está, es como ser consciente, pero de ambas cosas, de lo bueno y de lo malo, ¿no?
0: Como vivimos como en un ni muy muy ni tan tan. Exacto. Es como ni la rambla es tan linda, ni el gris es tan gris. Y capaz que el gris es gris y la rambla es hermosa.
1: Claro, pero está bien que el gris sea gris.
0: Claro, totalmente. ¿Entendés? Abrazarse a eso.
1: Exacto, exacto.
0: Abrazarse a eso, totalmente. Mm. Qué linda charla, amigo. Es muy lindo escucharte hablar y meterte en tu cabeza lo que nos permitís. Y tenemos ahora un tema que yo no lo escuché realmente, o capaz que de esos temas que sí escuché y me doy cuenta ahora cuando lo escuchemos de vuelta. ¿Por qué traes al grupo Rumbo acá a la cancha?
1: Esta canción en específico de Rumbo me gusta mucho por la letra. Habla como de una madre a su hijo, su cría en general. Obviamente es una cuestión que se presta mucho a la contextualización, ¿no? Rumbo también justo es un grupo que surgió en un momento muy complicado, pero siento que de por sí, bueno, la música, lo lindo de la música es que no solamente se tiene que atar a una cosa, sino que, nada, las cosas van cobrando sentidos y formas a lo largo del tiempo y también como uno quiera verlas. Y esta canción me parece sumamente poética, la escribió Diane de Noir, que después Mercedes Sosa la reversionó, creo que hasta hizo un documental con ese nombre, todo, o sea, un palazo, un hitazo. Y es muy linda la canción, realmente la letra es bellísima. Y bueno, aparte tiene unos coros medio extraños, como en estéreo, que van para todos lados. Está muy buena, está muy buena.
0: Ponle la zona.

0: Seguimos con Davos acá, entre charla carnavalera, hablando de Jaime, de gente. Músicos, nombres vuelan acá en la mesa. Y tenemos que seguir. Gran tema este. Y me decías que, bueno, es música que empezaste a valorar con el tiempo. Capaz sí. que más de grande. Sí, sí. Y entendiendo contextos y entendiendo momentos.
1: Total.
0: Es un disco pesado, me decías, este de Rumbo.
1: Sí, sí, sí, sí. Es que es yo creo que son es un tipo de música y de canciones y de letras y todo de que requiere cierta madurez, digamos, para poder apreciarla. Yo creo que un nene, de repente 12, 13, 14, 15 años, no lo puede apreciar como debería porque está, es más allá de que te puede gustar o no como suena, no está pensado tampoco para que lo escuche un nene, ¿no? Pero... Bueno, eso, como te decía, a mí me pasó con Jaime, y creo que a mucha gente le sucede también, que es música que aprendes a entender a la medida que vas viviendo y te van pasando cosas y también maduras el oído y decís, wow, y apreciás y entendés cómo se traduce su música a lo que es Montevideo, ponele. Vas caminando por la aduana, por decirte algo, Ciudad Vieja, y te vas escuchando Jaime y ese soundtrack, ¿qué es eso? ¿Entendés? Ves toda la calle toda mugrienta, ves un bar ahí en la esquina, unos viejos ahí en pedo, ¿ves? Y es tal cual, y ahí decís, ah, ok. ¿Entendés? Te empieza a caer la ficha.
0: Amor profundo.
1: Amor profundo.
0: Temazo que no se puede saltar, que tiene que ser parte de la playlist de al menos todos los montevideanos, porque es verdad que hay una barrera con el interior y con Jaime, que creo que igual en un momento se destruye. Pero es verdad que es totalmente montevideano. ¿Qué pasa con Jaime? ¿Qué pasa con esta música más murguera? Que él fue uno de los grandes antecesores y creadores de la murga canción. ¿Qué te genera la figura de él? ¿Qué ves cuando lo ves? ¿Y qué ves de Jaime en Daus? También me interesa ver, decir vos, ¿en qué te sentís representado?
1: Mira. Primero, la conexión de esta canción con el disco tiene que ver con Palabras Cruzadas, que las escuchamos al principio, por la frase que dice, mi alegría esconde siempre un lagrimón, sé que todo termina, y que hoy juega hoy. Esa es una frase que me marcó mucho, y de ahí nada, surge la conexión con esa canción. Más allá de eso, cuando empecé a aprender sobre la vida de Jaime... Nada, vi que toda la vida fue un loco inquieto y que con las quizás las pocas y limitadas oportunidades que tuvo en su momento, igual fue para adelante y se fue al medio de la nada y se fue a vivir en una casa ocupa en Holanda y se fue a experimentar y a vivir la vida y a ver qué pasa, ¿no? Un loco que se la bancó, se fue porque se tuvo que ir y sin embargo... no dejó que eso lo pausara, sino al revés. Allá fue donde grabó Candombe de 31 y volvió con las cintas, y también gracias a eso, ¿no? Que se vino de mochilero hasta Uruguay, pasando todo por América del norte a sur, llegó con las cintas, coso, estaba ahí y ahí nació la leyenda, ¿entendés? Y yo lo que veo en Jaime es eso, un loco que siempre tuvo como su pasión por delante de todo y quizá con más o menos herramientas siempre pudo rebuscársela hasta que finalmente lo consiguió y hoy es quien es. Pero nada, fue el precursor de muchas cosas. Fue el primer artista uruguayo en hacer una gira por los 19 departamentos. O sea, qué sé yo, un tipo muy inteligente también. O sea, en las letras que escribe, en cómo se mueve. Y claramente es algo que lo avala la gente porque es el número uno, nadie te puede hablar mal de Jaime. Y a su vez una cosa que sí veo que sigue pasando y sé que va a pasar siempre es que él quizá también más de joven le pasaba que en sus contemporáneos sí habían muchos críticos que no estaban muy... no les gustaba mucho la onda, viste, de Jaime y como que él se comió bastante palo, mirá que lo bardeaban y lo bardeaban y... Y bueno, eso también es parte de entender cómo es uruguayo, ¿no? Que a lo mejor no te da el brazo a torcer hasta que de repente después, al mucho tiempo, se da cuenta y él, aún así, con todas las contras, siguió para adelante y bueno, al fin y al cabo, nada, logró llegar.
0: Ahí ves algo del pequeño David
1: Sin duda,
0: que
1: sin
0: tuviste.
1: duda.
0: Sí.
1: Salvando las distancias,
0: No,
1: obviamente, a
0: Nicolás.
1: ver, por
0: No.
1: favor. Pero digo, sí, en el sentido de que...

0: 100% vigente. Y bueno, me di cuenta de que no es algo es algo atemporal también. O sea, es algo que está instaurado en la forma de ser de la gente de un país que es chico. Entonces, nada, hay comportamientos que son de pueblo, más allá de que estemos en Montevideo y sea de la capital y haya 1,5 millón de personas. Hay algo muy arraigado que es el no bancar a lo que es nuestro, ¿viste? Hasta que de repente le va bien afuera y después sí. Y bueno, todas esas cosas que todos los que hacemos cuestiones relacionadas con artístico lo vemos, vos te debe pasar. Digo, está. Es como un desafío extra que hay que enfrentar.
1: Una barrera a romper.
0: Quizá la mayoría no puede contra eso y lo termina dejando. Y por eso valoro mucho a la gente que sigue. Y más allá de que llegue o no, no importa. El hecho de que alguien siga y no se deje como llevar por eso, para mí es lo más valioso que hay.
1: Y también la gente que, lo hablábamos con Malapraxis en el programa pasado, la gente que da el mensaje de vos, no se rindan, vos, no,
0: Total.
1: no, sigan haciéndolo porque realmente en algún momento va a haber un fruto. Y creo que bueno, el artista uruguayo nace con ese chip de guerra y de pelear. Y capaz que vamos realmente con el primer hit de ya varios temas que vimos, así suena Jaime Ross, Amor Profundo.

0: Entramos ahora en una figura impresionante después de escuchar al gran Jaime Ross, que ya te he escuchado nombrarlo en otras entrevistas, que es Eduardo Mateo.
1: La cabra, el uno.
0: ¡Qué personajazo! Y qué increíble que hoy, 2026, se hable de él más que merecido y que inclusive existe la posibilidad de que en algún momento la familia de él siga sacando cintas y trabajos de él que hayan escondido por ahí, que exista la posibilidad de que sigan apareciendo cosas de Mateo que aún no escuchamos. ¿Qué pasa con Mateo? ¿Qué tan referencia fue para SDA y para el personaje de hoy en día de Daus?
1: Ah, muy importante. Creo que fue el que más profundo ha calado en mi ser desde siempre. Quizá por, no sé si es por su forma de ser, esa cuestión como de que no le importaba nada más que la música. Yo eso lo respeto mucho, la gente que tiene como ese nivel de no sé si es obsesión, pero sí dedicación al punto de que realmente no le importaba nada. Él habiendo ido a grabar un disco de Argentina, habiendo podido hacer un montón de cosas que le hubieran servido para su carrera, las descartó por el simple hecho de que él realmente era un tipo fiel a lo que sentía, con sus cosas buenas y malas, ¿no? También eso hizo que, bueno, tenga una vida bastante turbulenta, pero sus canciones, lo que transmite, a veces es voz y guitarra, pero solamente con eso me hace llegar a lugares de reflexión y de sentimientos que no lo consigo por otros medios. Y es un viaje. Era un loco que sabía hacer llegar, pero sin buscarlo de repente, ¿viste? Era como que el loco le bajaba una data y de otro lado, ¿viste? Una cuestión espiritual, te diría. Y lo transmite, vos, lo transmite. Ya habiendo pasado 30 años, más o menos, de que ya no está más en la vuelta, es como que está en la vuelta. Y es como lo mismo que me pasa con Jaime, que siento que es Montevideo. A Mateo yo estaba a caminar y siento que es...
0: Que te lo cruzás para...
1: Ah, boludo, te juro. Sí. Siento que está ahí.
0: ¿Qué tema nos trajiste de Mateo para escuchar? Presentáselo a la gente y ya lo hacemos sonar.
1: Y hoy te vi, de Mateo y Trasante, que también una parte de esta canción que está en el cover que hice en SDA, que es Quien te viera y hoy te vi. Así que bueno.

0: Teníamos a Mateo y Trasante con Hoy Te Vi, tema hermoso, muy melancólico, muy Davus también. Y ya estamos llegando al final. Creo que has tirado referencias de todos los temas, hablamos de casi todos los temas del disco, hablamos del personaje que lo representa, hablamos de las referencias, hablamos de Jaime, del Canario, de Mateo, de Mandrake. Creo que fuimos por varios lugares distintos. Hoy en día que el proyecto ya es parte de las listas de la gente, que ya está en la calle, que ya la gente lo vio, ¿sentís que cumpliste tu cometido, que cumpliste tu misión y sentís que es algo que va a perdurar, que va a lograr con eso, o sentís que se lo va a tragar esta vorágine de un montón de cosas por segundo?
1: Yo creo que mi propósito era hacerlo y publicarlo. Una vez que se publicó, lo que suceda ya no depende de mí. Lo que yo pude hacer para que saliera bien, hice lo mejor que pude. Considero que es un tipo de álbum que va a ser silencioso, pero con el tiempo, con los años quizá, agarre cierta fuerza, por lo menos como en plan de culto, por así decirlo, para algunos. Y hay que ver qué sucede, ¿no? Además de ir por ese camino. Yo no creo que sea un disco, un álbum que vaya a romper todo, porque no. Pero eso, siento que esos laburos que agarran sentido o peso con el tiempo, digamos. Como que no estoy pensando en este año ni año que viene. Es algo que a lo mejor termina agarrando ese peso acá 20 años con él. Pero bueno, mi propósito era sacarlo y, o sea, publicarlo, hacer lo mejor que pueda, y ya el resto no depende de mí. Capaz que el día de mañana alguien sube un TikTok con un tema y se pega y se va al carajo, pero tampoco es algo que esté buscando, ¿viste? Si pasa además, y si no, no. No. Yo no lo hice pensando en las ventas ni los números, sino en poder como exteriorizar un álbum en el que dé un mensaje, digamos, en el que diga algo. Tenía ganas de decir algo. Y siento que lo que quería, lo que tenía ganas, lo que venía guardando hace mucho tiempo, finalmente lo pude exteriorizar y yo con eso ya estoy contento. O sea, puedo mañana retirarme, no hacer más música, dedicarme a la carpintería y no estaría triste al respecto, ¿entendés? Porque mi misión final la hice, digamos.
0: Ahora las que vengan serán secundarias, ojalá sean positivas.
1: Es que, a ver, yo soy hiperactivo, yo hacer cosas voy a hacer toda la vida. Pero digo, en este momento de mi vida lo importante era eso, ¿viste? Capaz que en 2 años ya estoy haciendo otro. Pero digo, en este momento de mi vida era eso.
0: ¿Estás satisfecho?
1: Estoy satisfecho, estoy satisfecho, contento. Y bueno, y eso, como que quiero también fluir con la vida y ver qué pasa, ¿no? Dejarme también sorprender, tampoco querer controlar la narrativa porque no la controlo y realmente no sé lo que puede pasar hoy o mañana. Pero bueno, por lo menos tengo ese orgullo de decir, fa, lo di todo realmente, o sea, lo di todo.
0: Amigo, brindemos por eso.
1: Sí, claro.
0: Un brindis por Pierrot. Así suena Jaime Ross. Vamos cerrando la vida musical de SDA. El penúltimo tema que suena, y suena
2: No
0: así.
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2: Estamos cerrando ya este vlog increíble, esta charla hermosa que tuvimos con Davus, desglosando la vida musical de SDA. Hemos llegado al último tema con el que vamos a cerrar la nota de hoy. Davus, gracias por tu tiempo, gracias por
3: gracias
2: la charla.
3: Por la invitación, por favor.
2: Creo que hemos llegado a lugares muy lindos.
3: Sí, sí, sí.
2: Hemos tocado varias aristas del disco, de tu vida, creo que siempre es importante. Explicándonos un poco por qué este tema y cerrar nomás la nota de hoy.
3: Bueno, gracias por invitarme. Estuvo bueno, hablamos de todo un poco, se sintió bien y está bueno siempre poder conectar una vez más. Ya hemos compartido varias veces, pero siempre está bueno y cada vez siento que hablamos más y me gusta. Y bueno, en este caso tenemos Musicación 3 de Musicación 4 y medio. Que, bueno, era una serie de shows, de eventos que hacían entre el 69, creo, y el 70 y pico, 72, creo, o sea, sí. Que nada, era música, teatro, poesía. Bueno, y en uno de esos shows, Eduardo Mateo incitó a Urbano Moraes a que cantara una canción con el piano, y ahí, improvisando, fue que surgió Musicación 3, que es esta canción. Y bueno, mención importante a toda la gente que mantiene la cultura viva, digamos, que sigan así, que es la que va, y entre esa gente tengo que mencionar a Mauro Correa, de Little Butterfly Records, de Discomoda, que ha sido el encargado en muchos casos de digitalizar un montón de música como esta, que a lo mejor no estaba en Spotify hasta antes que sucediera la digitalización. Y él ha tenido mucho que ver con que la música uruguaya hoy en día esté disponible en un montón de lados. Así que bueno, nada, vámonos nosotros. Y bueno, que siga el baile.

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desarrollo de la pandemia del coronavirus en Uruguay parece estar bajo control con muy pocos contagios diarios. La medida básica fue la cuarentena voluntaria de la población, el cierre de todos los centros educativos, de los comercios en general, salvo los de alimentación y productos sanitarios, el cierre de las fronteras, espectáculos públicos, etc. Ello implicó el aumento fuerte de la pobreza y de la indigencia, acompañado de seguramente mayor desempleo, aunque todavía no tenemos nada.

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Hoy voy a dirigirme al mundo con la transparencia de aquel que siembra amor y lo riega con la conciencia. De saber que no verá los frutos, igual ama el proceso. 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

0: Muchas gracias. Buenas noches. Estamos muy agradecidos de estar aquí hoy y compartiendo el escenario con Jorge Nasser, así que vamos arriba a todo el mundo.
1: Las milongas se juntan, ¿no? Estaba pensando un homenaje al guitarrero popular, a la gente que hizo la milonga, y después vinieron los maestros, los grandes, que la convirtieron en una milonga existencial en nuestro país, como Alfredo. Y ahora estamos acá, generaciones diversas. Vamos a hacer una canción de Alfredo, pero antes una canción de Jorge Nasser, que se llama Prueba Viviente.

Hay criminales que proclaman, tan campantes, la maté porque era mía. Así nomás, como si fuera cosa de sentido común y justo de toda justicia el derecho de propiedad privada que hace al hombre dueño de la mujer. Pero ninguno, ni el más macho de los supermachos tiene la valentía de confesar: la maté por miedo. Porque, al fin y al cabo, el miedo de la mujer a la violencia del hombre es el espejo del miedo del hombre a la mujer sin miedo.

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Eso dice esta canción, yo nunca los había visto. Pero ahora lo confirmo, ya que tuve la ocasión de recorrer la extensión. Con emoción se lo digo, mire que son pagos lindos los de la quinta sesión. Murallón de piedra losa del tiempo de tata y mama, valles cubiertos de grama, trebolares que rebosan, vertientes que se desbordan en cañadas cristalinas, ande bajan las colinas tendiéndose en valles hondos, y allá una estancia, los ponchos, perdida en esas cuchillas. Un chajá que andaba errante en aquel sitio quedó y allí se aquerenció, siempre alerta, vigilante. Paisanos que a cada instante desbordando tradición, en ruedas de cimarrón, en yerras del tiempo ido, mire que son pagos lindos los de la quinta sesión.

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Casi en cualquier parte se ven aún una espuela rota, un lazo ramaleado, una lanza olvidada entre las tijeras de una quincha, y en toda guitarra una milonga, la más humilde, la más piona, la galponera.

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como el lazo, como el perro, en los trabajos de estancia, tiene la misma importancia en la tropilla el cencerro. Observen horas silentes, apacibles y serenas, que todo cencerro suena

0: Al atravesar la zona donde atropellan los perros, lo va diciendo el cencerro si la madrina es potrona. Al irse haciendo el trabajo, empieza la montará con imprimirle el compás de su andar sobre el badajo.
1: Valga, gaucho, qué maravilla.

Si la yegua es elegida, nunca de pelo tapado. La de pelo entreverado ha de ser la preferida, porque en caso que se juya de día, saca la legua. Por el pelo de la yegua, ¿cuál es la tropilla suya? Si de noche se ha perdido o con otras embarulla, siga la tropilla suya por el rumbo del sonido. Yo le puedo asegurar que en valles, montes o cimas no hay dos yeguas que le impriman igual sonido al andar. Canta el cencerro sin tregua ante la extensión serena, y así un la hora suena sobre el andar de la yegua. En los escarpados cerros o en las extensiones llanas, con el fresco de la mañana canta más lindo el cencerro, y a la hora que el vapor de la tierra se levanta, canta como la garganta veladita de un cantor.

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0: Yo estoy diciendo, no, pues es como que, pues, me quedó por la mitad, pero yo me dije, yo incluso puse el nombre de prueba, me quedó un poco pollo y no había ni el teléfono ni una polla, así de bueno, está poniendo así, no te quiero.
1: Otro bien, el acero.
0: Está marcado, o sea, todo.
2: Una voz, así.
0: Otro llamado, con todo para que escuchen.

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Apenas nos pusimos en dos pies, comenzamos a migrar por la sabana, siguiendo la manada de bisontes, más allá del horizonte, a nuevas tierras lejanas. Los niños a la espalda y expectantes, los ojos en alerta, todo oídos, olfateando aquel desconcertante paisaje nuevo.

Estamos vivos porque estamos en movimiento. 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

Atravesamos desiertos, glaciares, continentes, el mundo entero de extremo a extremo, empecinados, supervivientes, el ojo en el viento y en las corrientes, la mano firme en el remo. Cargamos con nuestras guerras, nuestras canciones de cuna, nuestro rumbo hecho de versos, de migraciones, de hambrunas. Y así ha sido desde siempre, desde el infinito. Fuimos la gota de agua viajando en el meteorito. Cruzamos galaxias, vacíos, milenios. Buscábamos oxígeno. Encontramos sueños. Apenas nos pusimos en dos pies y nos vimos en la sombra de la hoguera. Escuchamos la voz del desafío, siempre miramos al río, pensando en la otra ribera. Somos una especie en viaje. No tenemos pertenencias, sino equipaje.

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0: se contrae, se amplifica.
1: Y el universo también era el comienzo, infinitamente chico, infinitamente denso. Se fue expandiendo, se fue agrandando, como esta taza de café se fue enfriando. El fuego se dormía, la tierra despertaba, y en una doble espiral la vida replicaba lo que era, lo que es, lo que sería.

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